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La pobreza subió al 32,3%, es el título del diario Crónica. El INDEC informó que en el primer semestre hubo un incremento del 4,1% en comparación con los últimos seis meses de 2025. La indigencia llegó al 7,5%, las regiones más castigadas. La reacción del gobierno ante los datos oficiales. La actividad económica cayó casi un 3% en julio, el peor retroceso en seis años. También la tapa del diario Popular hace referencia a la pobreza, 32,3%, y alcanza a más de 15 millones de personas en el país. La tapa del cronista, el Senado avanzó con la reforma del Banco Central y sancionó la ley que ajusta subsidios al gas. También tapa del cronista, la economía registró una fuerte caída en julio y la pobreza alcanzó a más de 15 millones de personas. El número que refleja un mayor ritmo de la inflación impactó en el primer semestre y la indigencia subió al 7,5%. Ustedes toman dimensión, ¿no?, del número que estamos hablando. 15 millones de pobres. ¿Cuántos somos? ¿46, 47? Bueno, hagan sus cálculos. Se complica el mundo financiero por la suba de tasas en los Estados Unidos y el riesgo país trepa a 578 puntos. Histórica cumbre del G2, Trump y Xi Jinping definen el nuevo orden bipolar.

0: Dejamos el cronista, vamos a la tapa del diario La Nación. La pobreza creció al 32,3% en 6 meses y la economía retrocedió en julio un 2,9%. Hay 15.400.000 pobres en todo el país. Industria y comercio siguen golpeados. En paralelo, Milei y Netanyahu a los abrazos y a los besos después de los abucheos. También en La Nación, tras la era Messi, en la selección se perfila un nuevo capitán. ¿Quién es? Cuti Romero. La excluyen de los Juegos Panamericanos por mensajes antisemitas. La cordobesa Florencia Guerra Sodero iba a representar al país en pádel. Pidió disculpas, pero igualmente fue apartada por la asociación de su deporte. John Malkovich, en un viaje cinematográfico que lo conecta con Pinochet, en Caballo Salvaje 9, interpreta a un agente de la CIA que opera en Chile antes del golpe de 1973.
1: Y Punta Lara. En cuanto a la red vial regional y de larga distancia, la situación requiere especial atención en 2 puntos críticos: Puente Rosario Victoria, que opera con tránsito alternado a un solo carril las 24 horas a la altura del kilómetro 59,2 por tareas de bacheo, mientras que la ruta nacional A012 permanece con corte total de tránsito entre Ricardone y la ex ruta 9 por obras de reparación profunda, manteniéndose activos los desvíos hacia la ruta nacional 34 y la ruta provincial 25.

0: como hoy, 25 de septiembre. Es el día de la Virgen de San Nicolás, hoy, Georgie.
1: Por eso me llamo María yo.
0: Mira
1: María
0: vos, Georgina. Bueno, en conmemoración y en reverencia a la Virgen, sí, María, claro, eligieron ese nombre para vos. Bueno, hoy es el día de la Virgen de San Nicolás y seguramente muchos fieles se congregarán allí en la basílica erigida en ese lugar donde desapareció la Virgen María y que por supuesto congrega a mucha gente. Está cumpliendo 77 años Pedro Almodóvar. 82, Michael Douglas.

¿Quién cumple años también? 58, Will Smith. Nació en Filadelfia, en los Estados Unidos. Actor, rapero y productor. Nominado 2 veces al Oscar.

Y el mismo día que su esposo cumple 57, Catherine Zeta-Jones es la esposa de Michael Douglas. Nacida en Gales. Ella sí ganó un Oscar por su actuación en Chicago en 2002. Un día como hoy, en 1973, lo asesinaban al secretario general de la Confederación General del Trabajo. Estábamos hablando de José Ignacio Rucci, un ataque atribuido a Montoneros. Cumpliría años hoy Ringo Bonavena, Oscar Bonavena, Oscar Natalio Bonavena. El 7 de diciembre de 1970 protagonizó la recordada pelea que perdió por nocaut técnico ante el estadounidense Muhammad Ali en el Madison Square Garden de Nueva York. A lo largo de su carrera, Ringo ganó 58 peleas, perdió 9 y empató una. Un personaje de la historia de Buenos Aires, sin duda. El recuerdo también para el actor Pepe Soriano, que cumpliría años hoy. Nació un 25 de septiembre del año 1929.

día como hoy comenzaba también la dictadura de los Duvalier en Haití en 1957. En 1979 se estrenaba el musical Evita en Broadway, compuesto por Andrew Lloyd Webber con letra de Tim Rice. Luego, más tarde, en 1996, este musical llegaría al cine con dirección de Alan Parker y con Madonna como protagonista. En 2005, Fernando Alonso se consagraba campeón del mundo de Fórmula 1. En el Gran Premio de Brasil tenía 24 años. Y es el Día Mundial del Farmacéutico, así que saludamos a todos los farmacéuticos en este día y los felicitamos. Hasta aquí el repaso de efemérides de este 25 de septiembre.

0: Buen día, feliz cumpleaños, querida Jordi. Que lo cumpla muy feliz. Dios te proteja e ilumine tu camino. Sé que muy, muy, muy feliz. Ahí con todo el equipo también, que se festeje. Bueno, y justo hoy que es el día de la Virgen del Rosario de San Nicolás. Otro festejo más. Bueno, bueno, que salga todo bien. Bueno, 30 años, linda edad, aparte por lo que transmitís, sos una persona feliz. Bueno, bueno, no sé si hoy vas a cantar algo. Viste que por lo que escuché una vez, de vez en cuando cantaba, no sé qué instrumento tocaba, todo eso. Bueno, bueno, una alegría y una alegría que el equipo te tenga con vos, que vos estés en el equipo. Bueno, sé feliz. Richard.
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2: Siete en punto de la mañana, la temperatura en Rosario a esta hora 14 grados, la humedad del 82%. El Senado convirtió en ley el proyecto de zonas frías. La nueva norma modifica los criterios utilizados para acceder al beneficio, por lo que el gas en Rosario dejará de estar subsidiado. La iniciativa fue aprobada por 38 votos a favor y 8 en contra. La pobreza trepó al 32,5% y afecta a más de 15 millones de personas. El índice de pobreza del primer semestre de 2026 en Argentina fue del 32,3%, de acuerdo a datos oficiales que difundió este jueves el INDEC. En tanto, el de indigencia fue del 7,5%. Central va por la Supercopa este sábado en Santiago del Estero. El Canalla enfrenta este sábado a las 16 horas a Estudiantes en Santiago del Estero por la Supercopa Internacional 2026. Central llega como campeón de la Liga 2025 y buscará sumar otro título ante el ganador del Trofeo de Campeones.
1: El tiempo.
2: 14 grados, la temperatura en Rosario a esta hora, la humedad del 82%, 7 de la mañana, 2 minutos.
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buen día, acá Walter de Saladillo, vamos que llegó el tan ansiado viernes. Saludo a Seba Soso, a todo el staff, y muy buena y excelente la música. Voy por la picada de la Toscana, hoy vamos con todo, saludos.

0: Georgie querida, que tengas un muy feliz cumpleaños. Por muchos pronósticos del tiempo y del tránsito y de la policía del plagio, que tengas una maravillosa jornada y muy feliz cumpleaños. David te saluda y saluda a todo el grupete. Abrazo.
1: Buen día, FM Río. Buen fin de semana, espero, para todos. Bueno, y ahí les envío una fotito del sol asomándose en nuestro río Paraná. Así que bueno, espero que lo pasen bien y muchas gracias por todo.
2: Hola Río, habla el profe Matías, buen viernes para todos. Así que llevando a los chicos a la escuela, hermoso día, voy por la picada de la Toscana.
3: Buenas tardes, escúcheme a mí. Yo estoy peor que el que estaba arriba de la merenguita cantando la canción de feliz cumpleaños para Georgie. Bueno, el deseo de que tengan todos un excelente día viernes a las 7:07 de la mañana. El saludo para todos los que se suman a esta hora. Ya son muchos nuestros amigos que ya están arriba de los autos, haciendo el último esfuerzo, el último tirón hasta la escuela, hasta el colegio, con los chicos adentro, algunos durmiendo, aprovechando el viaje para meter un ratito más de descanso, y para los otros, los que están en casa apurando el último sorbo del café con leche para no llegar tarde también, el deseo de que cada uno tenga en su propia actividad la mejor jornada, que bueno, puedan por supuesto afrontar cada uno de los desafíos que tenemos todos los días, y si lo haces con buena energía y acompañado por las canciones de Río, sin dudas de que eso resulta mucho mejor. 341-3650-969. 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Ahora, más información, Rodrigo Miró.
4: Lo que voy a leer, Seba, y a la gente que nos escucha, no es Página 12 o algún pasquín de izquierda, podría decir alguien que nos escucha desde el gobierno.
3: Sí, no es una información tendenciosa.
4: No, es una noticia publicada por la agencia Bloomberg, que es una agencia muy respetada por el mundo de los negocios. La agencia Bloomberg tiene su sede en Estados Unidos y dice lo siguiente: Milei logró reducir con éxito la inflación de 3 dígitos desde que asumió el cargo hace 3 años. Sin embargo, la economía se contrajo un 0,6 en el segundo trimestre, esto era de antes de conocer el dato de ayer, la primera caída trimestral en 2 años, mientras que las preocupaciones por el desempleo afectan su popularidad a 1 año de las próximas elecciones en Argentina. La nota es más larga, no la voy a leer entera, pero es un poco para entender el contexto en el cual ayer en Nueva York, en el marco de las actividades que tuvo Javier Milei, fue entrevistado en vivo delante de empresarios, o sea, situemos, piso alto, edificio Estados Unidos, Nueva York, agencia Bloomberg, el editor en jefe de Bloomberg News, no un 4 de copas, John Micklewhite, lo entrevistó a Javier Milei. Él preguntaba en inglés, Milei tenía alguien que le iba traduciendo en tiempo real por cucaracha, como dicen en la tele, la pregunta para que él responda en castellano, preguntas sobre la economía, cuál es el escenario, el que acabo de leer. La agencia Bloomberg, representando al mundo de los negocios y las finanzas, está preguntándose qué va a pasar con la Argentina en 2027. Recordemos que además Axel Kicillof, quizás uno de los más visibles posibles como candidato de la oposición, estuvo también en Nueva York reunido y en un foro con Mamdani, alcalde de Nueva York en Estados Unidos. La nota podría escucharse entera, hay mucho de lo que dijo Milei, pero me quedo con un fragmento que traemos para escuchar cuando le preguntan por esto, situación de caída de la actividad, crece el desempleo. Dijo Milei, yo no tengo problemas, voy a ser reelecto el año que viene. Pero escuchemos este fragmento cuando respondía a John Micklewhite de la agencia Bloomberg.
5: No es cierto que la economía argentina no genere puestos de trabajo. La economía argentina ha generado 520.000 puestos de trabajo, y si uno suma que además se echó a 80.000 personas del sector público, la realidad es que la expansión es de 600.000 puestos de trabajo. Lo que sucede es que estos puestos de trabajo se están dando en el sector informal. Entonces la pregunta es, ¿por qué entonces se expande tanto el sector informal? El sector informal se expande mucho porque la economía argentina está teniendo muchos cambios estructurales y no podemos negar la posibilidad, digamos, de que vuelva los cavernícolas. Digo, yo no sé si alguien veía un programa, unos dibujitos que llamaban los autos locos. Bueno, digamos, los hermanos Macana son muy civilizados comparado con el enano soviético. Ahora, cuando yo lo miro en términos de salarios, lo que tenemos es que los salarios del sector público en términos reales cae. Digo, esa es política de Estado. Nosotros vinimos a romper al Estado. Así es que eso no es un problema, una queja o un reclamo que me interese.
3: Bueno, la verdad que no entendí demasiado.
4: Yo trato de...
3: Fuimos de los 520.000 puestos de trabajo a que echaron 80.000 empleados públicos y eso da 600.000 puestos nuevos. Entonces, a los hermanos Macana, no entiendo.
4: La explicación que uno intenta hacer de lo que dijo...
3: Yo entiendo que el problema lo tengo yo, ¿eh?
4: No, a ver, el presidente...
3: Siempre me pongo en ese lugar.
4: Creo que lo que intentó decir el presidente, trato de traducir, es que los 80.000 despidos del sector público son gente que está trabajando en el sector informal.
3: Bien.
4: Y que entonces hay un mercado de trabajo nuevo lleno de informalidad. Por ejemplo, si estás escuchando la radio, te quedaste sin laburo y estás manejando un Uber, para la cuenta que hace el presidente,
3: es bueno.
4: Eso es un nuevo puesto de trabajo.
3: Claro.
4: Es un,
3: para que el que perdió el laburo, a lo mejor de 20 años, está arriba una motito repartiendo cadetería, eso es un puesto de trabajo.
4: Un puesto de trabajo en un sector, en un mercado laboral más dinámico. Y vuelve con esto de los autos locos y los hermanos Macana, porque permanentemente la expectativa del presidente era, o es en este viaje, reducir el margen de dudas sobre qué va a pasar con la Argentina. Plantea también, en el final de esa pregunta o de esa respuesta que hace el presidente, que la caída del salario en el sector público no es un problema que lo preocupe, porque es lo que él viene a hacer, a destruir el Estado desde adentro. Por ende, si el Estado o alguien desde el Estado se queja porque el salario del sector público cayó, es un logro, no un problema para el modelo económico. Parte de una entrevista que dio Javier Milei, les recomiendo, búsquenla, hay más respuestas de... No sé si todas incluyen... Trato de pensar en el traductor o traductora.
3: Eso, estas respuestas, te pido por favor que lo reiteres, Rodri. ¿Él se las dio en una entrevista a quién, este nivel de respuesta, a quién se las dio?
4: El jefe, el editor en jefe de la agencia Bloomberg de Estados Unidos, John Micklewhite, que pregunta en inglés. Las preguntas son muy duras. A ver, vamos a decir, no quiero explayarme demasiado. En general las entrevistas a Milei son por gente que le tira centros a la cabeza. Sí, sí. Pasa con muchos gobiernos, es como si fuera su 678 lo que pasa hoy con los periodistas. No es entrevistado por periodistas que pregunten algo más punzante. Te diría que es lo más punzante que ha habido en entrevistas al presidente desde que asumió, o en mucho tiempo. Le pregunta por la desocupación, por la crecida del desempleo.
3: Bueno, hoy tenemos números que son tapas de todos los diarios. ¿Cómo ha crecido la pobreza, cómo ha caído la economía y los sectores más golpeados?
4: Reitero el concepto, John Micklewhite no es afiliado al peronismo ni es militante de izquierda, se lo pregunta.
3: No, porque todo lo contrario, por
4: representa
3: supuesto.
4: Representa a inversores de Estados Unidos que dicen, che, ¿qué va a pasar con la Argentina?
3: Representa a las corporaciones y representa al establishment, claramente. Bueno,
4: eso fue lo que pasó ayer en el cierre de la gira de Milei por Estados Unidos.
5: Digo, yo no sé si alguien veía un programa, unos dibujitos que llamaban los autos locos. Bueno, digo, los hermanos Macana son muy civilizados comparado con el enano soviético.
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7: 14 grados, la temperatura en Rosario a esta hora. Cielo despejado, la humedad del 82%. La presión, 1010.8 hectopascales. El viento sopla desde el sureste a 11 kilómetros en la hora y la visibilidad alcanza los 15 kilómetros. Para hoy esperamos la máxima de 29 grados con cielo despejado a parcialmente nublado.
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0: Buenos días, Fermín Río. Un excelente viernes. Ya estamos fin de semana. Un saludo para todos. Participo por la picada de la Toscana. Mi nombre es Juan. Un abrazo.
1: Hola, me llamo Juan. Primero le digo feliz cumpleaños a George y después gracias por estas lindas mañanas con la radio. Y después quiero participar por la picada de la Toscana.

0: 7 de la mañana, 18 minutos en toda la Argentina. Estamos haciendo esta edición de viernes de Río Extra. 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Está Rami Superti nuevamente para hablar de deporte. Rami, adelante.
1: Y en este caso, Seba, arranco con un repaso rápido de lo que está sucediendo en estas últimas jornadas de Juegos Suramericanos. La delegación argentina viene de, tal vez, el mejor día. Fue un jueves realmente muy productivo, 11 medallas de oro. Se cosecharon en las últimas 24 horas, 9 de plata, 9 de bronce. Argentina sigue estando en el segundo lugar del medallero, le ha sacado una buena diferencia a Colombia. Pero hay que seguir cosechando porque Colombia está, por lo menos, a tiro de seguir sumando medallas, fundamentalmente en las pruebas de atletismo que van a estar terminando en el día de hoy. Medallas que llegaron desde el racquetball, desde el canotaje de velocidad, canotaje slalom, también el atletismo. Micaela Levalle tal vez es la gran revelación, o por lo menos viene siendo la atleta destacada justamente en la delegación argentina, porque había ganado la medalla de oro en los 1500 metros, ayer ganó medalla de oro en los 5000 metros. Y también fue muy bueno la posta 4x400 de mixta, que tuvo una actuación histórica porque por primera vez Argentina se quedó con la medalla dorada, con un récord. De esta manera está siendo muy buena la participación del atletismo de Argentina. En pelota vasca también se sumaron medallas. Lo vio Rodrigo Meró, por lo menos vi un pedacito de una historia y lo veníamos siguiendo y lo comentábamos porque se dio en el Monumento a la Bandera, medallas que llegaron desde el frontón y también desde el frontball femenino. Y lo que es penúltima agenda del día, mañana se cierra la actividad y hoy tenemos en este viernes 25 de septiembre tal vez el evento que va a convocar mayor cantidad de público, va a ser la final del fútbol para tratar de que la selección masculina consiga la medalla de oro. Esto va a ser a las 3 de la tarde en el estadio Marcelo Bielsa, Argentina frente a Paraguay. Paraguay fue el rival de la primera fecha del equipo de Placente, ganaba Argentina 1-0, lo dio vuelta a Paraguay 2-1, por eso Argentina tuvo que sufrir hasta el final para clasificar frente a Venezuela y estaba quedando afuera hasta que llegó el gol en una de las últimas jugadas. Bueno, hoy Argentina reaccionó, se recuperó y va a enfrentar a Paraguay a las 3 de la tarde. Y también final del vóley masculino, seguramente a cancha llena en el cubierto de Newell's, 7 de la tarde frente a Chile. Fíjate, podés hacer el fútbol a las 3, te quedás dando una vuelta por el FanFest y viendo las otras actividades, y a las 7 en el cubierto de Newell's frente a Chile va a estar jugando el vóley masculino la final de estos Juegos Suramericanos. Hay actividades que arrancan desde temprano en el canotaje, en el karate, en el badminton. Argentina está perfilada para conseguir medallas. En el taekwondo ayer también una linda jornada, medalla de plata para uno de los chicos argentinos. Vos sabés que ayer se dio presente Sebastián Kresmanich, medalla de oro en taekwondo, y presente también Walter Pérez en el velódromo de Rafael, es decir, dos medallistas olímpicos acompañados. Lo vi recién un video de Walter Pérez muy emocionado, con lágrimas, por lo que era la actuación de los representantes argentinos y también por esta construcción, la estructura en sí donde se están desarrollando las pruebas. La verdad que todo el deporte diciendo presente en lo que son estos Juegos Suramericanos, que tienen hoy penúltima jornada y mañana va a ser la ceremonia de clausura. Hoy también el waterpolo y el handball masculino. El handball no es en Rosario, el waterpolo sí, waterpolo tanto hombres como mujeres en semifinales para tratar de meterse en lo que van a ser las finales de el día sábado. Esto en cuanto a los juegos.
2: Rami, ¿sí? Antes que te vayas al capítulo de los juegos, vamos a escucharlo más tarde a Sebastián Kresmanich. Ayer pude entrevistarlo a la salida del lugar donde hacían taekwondo, un tipo que ganó oro en 2012, que hoy es una especie de referente en Corrientes, armado un centro de taekwondo para que todos los que hacen taekwondo y quieren seguir eso haciendo durante su vida y su carrera, se van a la escuela de Kresmanich en Corrientes y él los promociona y los ayuda a llegar a ser deportistas olímpicos o de Juegos Suramericanos. Muy buen rendimiento, 9 medallas para el taekwondo, pero te quería contar rápido algo, después lo vamos a escuchar a él. La emoción con la que los pibes, chicos jóvenes que están intentando hacer un camino en los juegos, hablan de Kresmanich, es fantástica. Una de las chicas, Victoria Correa, ayer consiguió medalla de bronce, es pareja de José Luis Acuña, que consiguió oro. Lo cuento rápido. José Luis Acuña había sido medalla de oro, ya tenía medalla y él ganaba una beca de 1.000.000 de pesos. Uh-huh. Eso es la beca para un deportista que quiere ser profesional y competir en el mundo. La invitó a vivir a su pareja, que no tenía todavía medalla, que no podía vivir de taekwondo, tenía otro laburo. Y allá la alegría era, ¿sabes por qué? Porque además de la medalla de bronce, van a poder ganar 800.000 pesos y si vamos a tener dos ingresos,
0: claro,
2: en casa.
0: Un doble subsidio.
2: Y poder, bueno, la aspiración a ser profesionales en ese deporte. Bueno, 800.000 pesos y 1.000.000 de pesos las becas para los poquitos, que logran medalla, no es para todo el mundo. Bueno, era una alegría. Después vamos a escuchar la palabra de Chris Manich, que es un señor, un ejemplo para el deporte argentino.
1: Por supuesto, lo de Chris Manich, te mencionaba lo de Walter Pérez también, muchas personalidades destacadas del deporte, bueno, Lucho Aymar desde el arranque también, y enviando hasta Leo Messi saludos a la distancia, por eso el trasfondo y el deporte amateur que está sumamente castigado. El número que da Scioli en una entrevista es completamente falso, es el número total del ministerio, llega muchísimo menos a los atletas, a los deportistas con estas becas que son exclusivas para los que tienen medalla, para los que están rozándose directamente en los puestos de lo más alto, en los distintos podios o en los distintos rankings a nivel sudamericano. En cuanto a lo que pasó en el día de ayer, saliendo de los Juegos Suramericanos, se jugó el clásico de reserva, fue victoria, fue goleada, realmente jugó muy bien el equipo de Lucas Bernardi, 3-0 frente a Central en Bellavista, un equipo canalla que llegaba mejor perfilado, por lo menos lo decíamos en la previa, en cuanto a lo que son las posiciones dentro de cada una de las tablas. Central con chances de clasificar, Newell's realmente muy lejos, pero el equipo de Bernardi aprovechó lo que fueron errores defensivos y errores del arquero. No sé si pudieron ver los goles, en complicidad varios de ellos con una flojísima respuesta de Damián Fernández. Tan enojado estaba Pogarni que en el entretiempo cambió casi toda la defensa. Sacó 3 de los 4 defensores tratando de hacer reaccionar el equipo. Central después generó situaciones, pero no le alcanzó ni siquiera para descontar. Y el clip que se hizo viral fue en el sorteo de capitanes, donde el árbitro da a elegir en la moneda AFA o FIFA. El capitán de Central dice AFA y el de Newell's responde rápidamente, justamente una alusión a lo que ha sido el vínculo de Central con la AFA en los últimos años. Y él se escucha claramente que el capitán de Central dice que no falta respeto, quedó ahí, quedó en un clip viral, pero fue rápidamente lo que recorrió los distintos portales informativos y también las redes sociales. Esto había sucedido antes de que comience el encuentro, ante la mirada de el árbitro Gutiérrez. Lo cierto es que el mundo central se perfila o se prepara para lo que va a ser la final de mañana, esta Supercopa Internacional, que tiene otro premio además de lo que sería una estrella, que es la clasificación para la Recopa de Campeones del próximo año, lo que confirmó AFA en la reunión de comité ejecutivo. En un ratito sale Central, 8 de la mañana, desde Fisherton, vuelo charter, rumbo a Santiago del Estero. Va a entrenar en Santiago del Estero hoy, última práctica, y por la noche, como comentaba antes, va a haber una conferencia de prensa con, en principio, es lo que está previsto y hablado, un representante de cada plantel. En principio, Nacho Bando va a ser el encargado de hablar justamente en la previa del partido frente al Pincha de mañana. Decía, última práctica para tratar de definir algunos puestos claves, o por lo menos que en principio no tienen dueño. Uno es el arco, no lo hablamos en la semana, pero el último partido lo atajó Axel Werner. Esto llamó la atención porque después de una floja respuesta de Ledesma en el gol de Cócaro en el clásico, Almirón lo respaldó y jugó frente a Tigre en victoria y hasta tapó una buena pelota a puro reflejo cerca de la línea del arco y no recibió goles. Pero llamó la atención que al partido siguiente, frente a Argentinos, lo sienta en el banco de suplentes y le dé la chance a un Axel Werner que mantiene Valle invicta. Cuando ataja a Werner, por lo menos con la camiseta de Central, Werner que sí la pasó mal en el primer semestre defendiendo el arco de Aldo Civi, pero en el caso de los partidos que le ha tocado disputar con Central, él responde y tiene actuaciones correctas. Bueno, esta va a ser la duda seguramente hasta que se pegue la planilla, hasta que se confirme el equipo, es Werner o es Ledesma, y después ver quién reemplaza a Alan Rodríguez en la mitad de la cancha. Duarte es el que tiene todos los boletos, sin Pizarro, sin el chileno que está en la selección de Chile, justamente va a jugar Navarro en la mitad de la cancha, sin Campas que está con la selección Colombia, quien va a ser titular va a ser Giovanni Cantizano, el resto de los jugadores que habitualmente están dentro del campo de juego, con Coronel, con la defensa titular, con Obando, con Ávila y con Sandes en esa defensa, con Ibarra, Navarro el doble cinco. La duda, yo creo que va a ir Duarte por derecha, en menor medida aparecería Elías Verón, excepto que quiera sorprender al Mirón con Copetti a la derecha, Rubén de titular, cosa que se ve poco factible, Di María suelto, Cantizano a la izquierda y sí Copetti titular adentro porque es el delantero que tiene a disposición, un Copetti que menos de frente al arco y menos dentro del área definiendo ha mejorado, por lo menos en las otras intervenciones cuando o cuando sale a pelear. En cuanto a Estudiantes de La Plata, ayer la noticia más importante, viajó Verón a reunión en Conmebol en Paraguay y confirmó que la semifinal frente a Flamengo se juega en el Estadio 1, lo decíamos en la mañana. es el deseo, es lo que quiere confirmar, y ya lo hizo oficial en una foto con los representantes de los dos equipos y también la presencia de Chiqui Tapia. Bueno, Estudiantes Flamengo, 15 de octubre va a ser semifinal de Copa Libertadores en el Estadio 1, no lo mueven justamente de su cancha. Al Pincha, lo que provoca así que Medina en la última práctica es una especie de doble enlace con Neves y Pucho Castro. Tiene que reemplazar a Joaquín Correa, Carrillo de 9, a las bandas Baltasar Rodríguez y Toyo Burgos, y de 5 Piovi, por lo menos de mitad de cancha hacia adelante, un equipo que tiene la ausencia de Palacios, de Thiago Palacios. Tomás Palacios se entrenó con la selección y va a jugar mañana como titular, y por supuesto también el desgarro de Joaquín Correa, que en principio va a llegar con lo justo al partido de el próximo 15 de octubre, la semifinal frente a Flamengo. Mañana, antes, lo más importante, Supercopa Internacional Central Estudiantes, 4 de la tarde, Darío Herrera, en el calor de Santiago del Estero, térmica de 38, por lo menos es lo que podemos ver en cuanto al pronóstico.
0: Gracias, Rami, hasta luego.
1: Hasta luego.
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0: Llegando a las 8 menos 20 de la mañana, y qué lindo es empezar el día de esta manera, con el sol reflejándose en las ventanas. Aquí estamos en Puerto Norte, en el edificio Rivera, en Avenida Carballo 183, en el tercer piso. 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Aparte, la saludás a Georgie Serafini, que hoy está cumpliendo años, estamos festejando con ella, y le damos paso justamente para que ingrese con la policía de la música y la investigación, o el trabajo que han preparado con Claudio Rabañán para hoy.
1: Muchas gracias, y antes que nada quiero agradecer a todos por los mensajitos. Ahí leía también desde mi casa, desde mis pagos, Manuel Ocampo. Mis padres, como siempre, presentes, así que les mando un beso grande, que van a tener que trabajar bastante mañana, pobres.
0: ¿Cuánta gente les lleva? ¿50?
1: 50. Bueno. Eran poquitos al principio y bueno. Se terminaron sumando.
0: 50, hija. 50. Son 50.
1: Bueno. Pero le gusta. Serafini reniega, pero le gusta cocinar, le gusta hacer comida para mucha gente, así que bueno, esperemos que mañana obviamente la pasemos lindo. La vamos a pasar lindo. Y gracias a todos los que ya me van saludando. Ahora sí, momento de la policía de la música. Y en este caso hablábamos de curiosidades de la música. Y acá les voy a pedir mucha atención a los amantes de los 80 que están del otro lado.
0: A ver.
1: Del otro lado. Porque hoy...
0: Son varios lados.
1: Otros lados.
0: Varios lados. Manuel Ocampo, claro. Rosario, Venado Tuerto.
1: Me faltó la S de otros.
0: Para el otro lado. Claro, bueno. Se entendió, Georgie, tranquilo. Estamos bien.
1: Bueno, porque hoy vamos a tratar de comprobar o develar un mito urbano de aquella época que durante muchos años circuló en varias disquerías. O sea que yo no existía en ese momento, pero acá la investigación es toda de Claudio.
0: A ver.
1: Que tampoco existía en ese momento, pero bueno, que...
0: Ah, no existía nadie ahora.
2: A ver, ¿en qué época estamos hablando? Mirá,
0: estamos hablando de la prehistoria.
2: ¿De qué época?
0: La de piedra fue esto.
2: La de los hermanos
0: locos. Estábamos nosotros.
2: A ver.
1: Ustedes, creo, época? En los 80 estaban ustedes, en la última época de los 80.
0: Vamos a ver de qué se trata, a ver.
1: Pero bueno, hoy, gracias a la tecnología, vamos a comprobar en vivo si este mito es cierto o no. Y ya empezamos a escucharla a ella. Esto es The Locomotion, de Kylie Minogue. Abran sus oídos.
0: Suban el volumen en el auto.
1: Pónganle onda.
0: Se puede bailar.
1: Obviamente, está permitido.
0: Le decís a que tenés en el semáforo al lado, bajar el vidrio, estoy escuchando la Río.
1: Claro, directamente.
0: Y la pones y no sacas más.
1: Sí. El de al lado te va a decir, ¿cuál es esa radio?
0: 96.9 Río.
1: Exacto. Bueno, en el año 1988, Seba, habías nacido.
0: ¿Cómo no había nacido? Sí, estaba en tercer año de colegio.
1: Bien, perfecto.
0: Sí.
1: En este caso, la australiana...
0: Estaba festejando el campeonato del Piojo Yudica.
2: Yo estaba... 88. Mi familia estaba pagando el viaje para que fuera Carlos Paz.
0: Mirá, ahí bien. Está. Miró, estaba bien activo también.
1: Bueno, ya escuchaban este tema.
0: Sí, se escuchaba.
2: Habré bailado en Keops.
0: Se escuchaba.
1: Claro, es verdad. Bueno, Kylie Minogue ya rompía las pistas de todo el mundo con esta canción, este temazo de Locomotion, con esta voz muy característica de ella, muy aguda, muy bailable.
0: Locomotion,
1: muy...
0: no era el Locomotion.
1: Locomotion, claro. Bueno, en este caso, una máquina de hacer dinero, porque sí, la verdad, claro, es que... lo que levantó Kylie Minogue con esta canción que sonaba en todos lados. Pero, porque la policía del plagio siempre tiene, de la música, mejor dicho, siempre tiene un pero, los más melómanos en ese momento empezaron a experimentar un poco con este disco. Empezaron a jugar un poquito, porque en ese momento lo ponías en el tocadisco y empezaron a mover el disco a ver qué pasaba, a ver cómo se escuchaba, y descubrieron qué pasaba si en esa época ponías el vinilo de Kylie Minogue a girar más lento. Y resulta que detrás de esa voz adolescente, fresca, aguda de Kylie Minogue se escondía otro gigante de esa década. Y vamos a escuchar ahora a él. También lo conocemos.
0: Rick
1: Astley. Guárdense esta voz, escuchémosla.

0: Bueno, por un lado escuchamos a Kylie Minogue, esa voz tan aguda, tan fresca, como decíamos, bien de discoteca. Por otro lado, otra canción viene de discoteca, pero un poco más grave. ¿Y qué pasó cuando estos curiosos empezaron a experimentar con los discos de Kylie Minogue? Pasó esto.
1: Mira.
0: ¿Qué pasa si ralentizamos la voz de Kylie en Locomotion y le bajamos?

0: 8 noches con All Inclusive, traslados en destino, ¿sí?
1: Sí.
0: $1,780 en el Coral Costa Caribe Beach Resort. Tenía a abonar $850 y después unas cuotitas hasta llegar a febrero.
1: ¿Esto es el All Inclusive y el aéreo todo incluido?
0: Sí, te estoy hablando de febrero. O sea, ¿sí?
1: Nos quedamos, fíjate cómo nos quedamos, sin palabras.
0: ¿Hay alguien por ahí?
1: Y Georgie levantó la mano que quiere ir de nuevo, pero ya se anotó en 3 o 4 destinos. No podés tantas vacaciones. No tenés, no tenés tantos días de vacaciones. No tenés tantos días
0: de vacaciones. Puedes elegir para el cumple, no sé, digo.
2: Claro.
1: Mira la voz.
2: Regalito
1: que pone.
2: De cumple.
1: Claro, regalito sí. De cumple nos pide a nosotros. Bueno.
0: Radio Río, sí, se ponga.
2: Claro.
0: Un poquito cada uno. Y Georgie,
1: Juan Dolio. A República Dominicana.
2: Oh.
1: Escúchame, ¿cuántos cupos tenés de ese viaje? ¿Es libre eso? ¿Hay?
0: Bueno, lleguemos hasta ponerle que se haya vendido un poco de la mitad del avión en otros destinos a Punta Cana.
1: Sí. Bueno, ¿qué? Pero ¿a qué voy con esta pregunta?
0: Un
1: hay que apurarse. Hay que apurarse porque esto a vos te dura una semana todo esto, menos.
0: O menos. Después de estos 1780, no sé.
1: Bueno,
0: ojalá
1: Bani,
0: dure el fin
1: de... Sí, por supuesto. Además de esta propuesta de República Dominicana con Juan Dolio y sí. Este lugar recontra chequeado, por supuesto que hay un montón de alternativas, imagino, para el verano, para los que
0: así estamos
1: tienen ganas
0: en
1: de conocer playas.
0: Muy vacaciones. Muy vacaciones.
1: Muy
0: 24
1: vacaciones.
0: De febrero.
1: Sí.
0: Muy vacación. 24 de febrero saliendo también desde Rosario con traslados en destinos.
1: Sí.
0: Un destino que hace mucho tiempo que la viene rompiendo, Praia do Forte.
1: Sí,
0: lo estoy diciendo en portugués.
1: Le sale bárbaro, ¿sí? Sí. La garota de Procopio.
0: Hola.
1: Sí, te estamos escuchando. Bani.
0: Ahí estoy.
1: Bueno,
0: pensé
1: sí,
0: que
1: sí.
0: Se habían fumado.
1: No, estamos escuchando. Praia do Forte.
0: Es que tengo miedo que así.
1: Que colapsemos preparado. Nosotros, no. Praia do Forte. Claro. Está. 24 de febrero.
0: 24 de febrero, también 8 noches, seguro de salud incluido en este caso,
1: sí.
0: Y los traslados desde El Salvador, ¿sí?
1: Sí,
0: a destino y de vuelta, Iberostar Waves, o sea, hotel de 4 estrellas superior, 6 cuotas de $365, así, sin seña.
1: Qué bueno, Bani, la verdad que para
2: increíble.
1: Aprovechar, no sé, uno no sabe qué decidir, ¿eh? Y qué elegir realmente con todas esas propuestas y con esos precios.
0: Mira, te voy a contar algo. Si vas con niños chiquititos,
1: sí,
0: ¿sí? Me voy al Praia do Forte y Iberostar Waves Bahía.
1: Sí, si voy con una novia.
0: Porque tiene mucha. Si vas con una novia, Juan Dolio.
1: Juan Dolio.
0: O si vas con chicos más grandes, a Juan Dolio también.
1: No lo llevo a los chicos más grandes, no.
2: Que se quede.
1: Que hagan la suya los chicos más grandes.
0: Sí, sí, sí. Justo me crucé ayer con Mechi y le conté a Juan Dolio, me dijo que sí.
1: O mira, sea, dijo que sí. Bueno, qué buena noticia para mí, que no voy a tener que pagar nada, entonces. Se cargó ella.
0: Te invita ella.
1: Escúchame, Bani. Bueno, por supuesto que en Santa Fe 1363, quinto piso, así está Procopio. Única sucursal,
0: sí.
1: Única sede
0: total,
1: en Rosario.
0: Única sede, sí. Sí, sí, sí.
1: Con sede en, también sucursal en Casilda y Villa Gobernador Gálvez.
0: Así es.
1: Todas las redes sociales, TikTok, Instagram, en todo, los videos de todos los reels con Vanina de protagonista y todas las propuestas para irte de viaje a cualquier parte del mundo.
0: Así es, así es. Y estos, mira, te digo, tenemos dos reels de dos puntos de Florencia que mucha gente no conoce, ¿sí? Por ejemplo, la farmacia.
1: Sí.
0: Por ejemplo... el buco donde vos das una mini puertita y te dan lo que querés, pedís de tomar. Y pronto, ¿vos sabías dónde es que el Negroni nació? En Firenze.
1: Firenze, sí, en la Toscana, sí.
0: Ah, muy bien.
1: Sí, sí, sí,
0: muy
1: sí
0: bien.
1: Sabía.
0: Nació ahí, literalmente, en ese bar. En donde,
1: ah, mira, en ese bar.
0: Si te meten en las redes, sí, ven todas las historias.
1: Bani, te dejamos un abrazo enorme, gracias por esta participación y te deseamos un excelente fin de semana.
0: Muchas gracias igualmente con este fin de lindo que viene a tomar un poquito de sol.

0: Gracias, Vani. Procopio, viajes y turismo, aquí en Río 96.9 con Vanina Procopio, por supuesto.
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2: Ocho de la mañana, 51 minutos, la temperatura en Rosario a esta hora 17 grados, la humedad del 72%. Un avión de Aerolíneas Argentinas regresó a Ezeiza por una falla en un motor. Además, el Senado aprobó el recorte de subsidios al gas en zonas frías. Milei y Netanyahu reforzaron su alianza y hablaron sobre Malvinas. Reforma del Banco Central. El Senado aprobó el proyecto, pero deberá volver a diputados. La pobreza subió al 32,5% y ya afecta a más de 15 millones de personas. Milei ante inversores en Nueva York dijo, si somos reelectos, el 2028 será el mejor año de la historia. Todo sobre Capi, quienes están detrás del fenómeno de los Juegos Suramericanos. 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
1: El tiempo.
2: 17 grados, la temperatura en Rosario a esta hora, cielo despejado, la humedad del 72%, 8 de la mañana, 53 minutos.
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0: Sophie Ellis Bechtor sonando en Río 96.9.
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2: Voy con información de servicios porque un oyente me pregunta si hay entradas para el partido final de Argentina hoy, 3 de la tarde. Ha agotado el QR. Claro. Bueno, pero hay gente que tiene ganas de ir, sale del laburo y dice, che, me hago una escapada, voy, no.
0: Andá a la puerta.
2: Podés ir al francés, podés ver alguna disciplina por ahí, pero para el partido de hoy, agotadas las entradas, Argentina juega la final por el oro en fútbol a las 3 de la tarde.
0: Es la última intervención de Miró con respecto a los Juegos Suramericanos. ¿Qué será de la próxima semana? ¿Volverá a la política?
2: Lamentablemente va a haber que hablar de la política local.
1: YouTube estrenó un nuevo tema, Seba, porque cumplen 50 años y van a estar estrenando primeramente el 13 de noviembre un álbum que se va a llamar Carnaval de Luz, pero ya nos dieron un adelanto, se llama Silencio, una canción que ya vienen también como adelantando, nos vienen tirando como que van a cantar un poco en español en esta canción, pero es bien, bien, bien rockera. Diech había dicho que lo próximo que se venía de YouTube en 2024 lo dijo, que iba a ser bien rockera. Bueno, justamente cumplieron y esto es Silencio.

0: Enseguida se anuncia, enseguida vamos a anunciar quién es el ganador o ganadora del kit de degustación de Vianda VIP.
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0: Claudio, ¿tenemos ganador o ganadora ya seleccionado?
2: Buen día, Radio Río. Bueno, en primer lugar, saludar a Jorge y feliz cumpleaños.
1: Muchas gracias.
2: Y decirle que siempre voy a desayunar a un barcito en Necochea y 27 de un hombre de los pagos de ella, de allá, de Manuel Ocampo. Su nombre es Ramón Aguilera, que siempre habla de su pueblo, que va todos los fines de semana. Y bueno, y participar también por el sorteo. Gracias.
0: Bueno, ganador entonces. Saludo para Ramón Aguilera.
1: Qué lindo, me puse re contenta.
0: ¿Lo tenés a Ramón Aguilera?
1: Lo tengo a Ramón Aguilera, sí, de Ocampo. Viste que la gente de Manuel Ocampo somos así, como que lo llevamos al pueblo.
0: ¿Son sociables los...?
1: Muy sociables y no lo negamos, ¿eh? Nosotros firmes con Manuel Ocampo.
0: ¿Cómo se dice?
1: Ocampenses de pura cepa, ¿eh? Invito a que vayan a Manuel Ocampo. Un hermoso pueblo.
0: Bueno, organizate algo y nosotros vamos.
1: Dale, organizamos bien.
0: Si no, ¿qué hacemos? Buscamos la casa de Serafini en la guía telefónica, vamos tocando timbre.
1: Vos llegás a Ocampo y decís, ¿dónde está la quinta de Serafini o la casa de Serafini? Y te mandan a un lado o otro.
0: Ahí te carnea un novillo y te hace una doble chapa, te hace un asado de Serafini, con sus propias manos lo mata.
1: Donde hay fuego, ya sabes que es ahí.
0: ¿Cómo nos gustó?
3: Qué respuesta.
0: Ojo, que llenamos el rastrojero de cerveza y nos vamos, ¿eh?
1: No sé si es de carne por asado o que están quemando algo, pero.
0: Pero bueno, el olorcito se va a sentir igual. El olor a quemado se va a sentir igual. Bueno, amigos, nos estamos yendo. Georgie, quería que pases un día hermoso.
1: Gracias, Seba.
0: Recibiste mucho cariño a través de los mensajes, los saludos de todos los amigos oyentes y después a través de tanta gente que te quiere también, que lo vivas este día con mucha alegría, con mucha bendición, y por todo lo que tengas por delante, que, bueno, dice, se cumplan los deseos. Creo que tenés una hermosa vida y todo lo que proyectes lo tenés por delante para concretarlo. Así que felicidades y gracias por lo que haces aquí todos los días, por esta empresa y por esta radio y por este programa especialmente.
1: Muchas gracias a vos y a todos los oyentes por los hermosos saludos.
0: Y a todos ustedes que están del otro lado, les deseamos un excelente fin de semana, que lo pasen muy bien, sigan escuchando Río, sigan recomendando esta radio y no se queden conformes con lo que ven alrededor. Podemos cambiar algunas cosas con pequeños gestos, podemos mejorarle la vida a alguna persona que tal vez con una simple sonrisa o una mirada le estemos reconociendo, validando de que existe. Seamos un poco más humanos en este mundo tan deshumanizado, propuestas las cosas de esa manera. No, nosotros podemos cambiarlos. Alguien me dijo una vez, no hay que quedarse ni quieto ni cómodo, hay que cambiar las cosas, se puede cambiar la historia. Bueno, hagamos un pedacito desde donde estemos. Que lo pasen muy bien. Nos reencontramos, Dios mediante, el próximo lunes, pegaditos al Río ADN. A las 6 de la mañana estaremos aquí para hacer otra semana de Río. Gracias, Claudio Rabañán. Gracias, Rodri Miró. Buen fin de semana. Y, por supuesto, gracias a ustedes. Chau.

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1: Llegando a las 11 de la mañana, actualizamos la información del tránsito en Rosario y la región para Río GPS. En la intersección de Avenida Presidente Perón y Crespo, atención, la calzada se encuentra reducida como consecuencia de un siniestro vial registrado en el lugar, por lo que se recomienda evitar la zona. Por otra parte, dentro del casco urbano se registran cortes totales de tránsito en la calle Montevideo, entre Alem y Ayacucho, y en Ayacucho entre Pellegrini y Montevideo por obras de renovación de redes. Asimismo, por trabajos de remodelación, permanecen interrumpidos el Boulevard Seguí entre Moreno y Entre Ríos, Ituzaingó entre Buenos Aires y Juan Manuel de Rosas, el Boulevard Rondó entre Braille e Irigoyen, Colectora Oeste, y entre Godoy y Punta Lara, Calzada Este, y en calle San Luis entre Vera Mujica y Avenida Francia. A su vez, se presentan reducciones de calzada en calle Caferata entre Ituzaingó y Cerrito por remodelación de veredas, así como en la avenida Jorge Newbery de Avenida Real a Wilde, en la intersección de avenidas Cuenar y Boulevard Wilde, en la esquina de Pellegrini y Garzón, y en San Luis entre Iriondo y Vera Mujica. En cuanto a los enlaces regionales, la circulación sobre el puente Rosario Victoria se realiza a través de un desvío habilitado a la altura del kilómetro 59 a causa de trabajos en la calzada. Por último, se recuerda a todos los conductores mantener las luces bajas encendidas, conservar la distancia prudencial de frenado y hacer uso del casco protector en el caso de las motos. Actualización de tránsito y servicios en tiempo real para Río GPS. En cualquier momento volvemos. Más información en redboin.com. Bien informados.
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1: Mediodía en Rosario, la temperatura a esta hora es de 23 grados, la humedad del 48%. Zona fría, cambia el subsidio al gas en Rosario. El Senado aprobó el nuevo régimen y Rosario dejará de tener automáticamente el descuento de zona fría por su ubicación. El beneficio quedará limitado a hogares que cumplan determinados requisitos sociales y de ingresos. Un avión de Aerolíneas Argentinas regresó a Ezeiza por una falla en un motor. El vuelo AR-1132 había despegado rumbo a Madrid y volvió al aeropuerto 36 minutos después. Vecinos de varias localidades bonaerenses reportaron fuertes estruendos y vibraciones. León XIV habló en Francia sobre la vida, la ciencia y la inteligencia artificial. El Papa León XIV cuestionó la gestación subrogada, la compra de órganos y la eutanasia y pidió poner la defensa de la vida en el centro de los derechos humanos. Además, advirtió sobre los riesgos de la inteligencia artificial. Colapinto largará décimo en el Gran Premio de Azerbaiyán. Franco Colapinto tuvo una buena clasificación en Bakú, superó la Q1 y la Q2 y terminó décimo, por lo que largará desde esa posición este sábado en la carrera, que comenzará a las 8 de la mañana, hora argentina.
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1: Dólar hoy en Rosario, el blue se mantiene y el oficial sube. El dólar blue cotiza este viernes en Rosario a 1.540 pesos para la compra y 1.560 para la venta, sin cambios respecto de ayer. En tanto, el dólar oficial se ubica en 1.490 pesos para la compra y 1.540 para la venta, con una suba de 5 pesos en ambas puntas, equivalente al 0,33%.
0: El tiempo.
1: Viernes con máxima de 29 grados y cielo despejado durante toda la jornada. Para mañana sábado, mínima de 15, máxima de 28 grados con cielo despejado a parcialmente nublado. Ahora en la ciudad, 23 grados la temperatura, la sensación térmica es de 25 grados y la humedad del 48%.
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2: Estamos llegando a las 18 horas en esta tarde de viernes. Reconectamos a esta hora con Río GPS y la actualización del tránsito en tiempo real en Rosario y la región. Para empezar, recordamos que se mantienen los cortes y restricciones de tránsito en las inmediaciones del Parque Independencia por el desarrollo de los Juegos Suramericanos. En el casco urbano, cortes por obras. Interrupción en Boulevard Seguí entre Moreno y Entre Ríos, Ituzaingó entre Buenos Aires y Juan Manuel de Rosas, San Luis entre Vera Mujica y Avenida Francia, y en las colectoras de Boulevard Rondó entre Braille e Irigoyen, lado oeste, y entre Godoy Cruz y Punta Lara, calzada este. Además, precaución por reducciones de calzada en San Luis entre Iriondo y Vera Mujica, Jorge Newbery de Real a Wilde, Ascuénaga y Wilde y Pellegrini y Garzón. Accesos y rutas regionales. En la conexión a Victoria, ruta 174 continúa las demoras debido a los trabajos viales a la altura del kilómetro 59, con circulación alternada por un solo carril las 24 horas. Ruta Nacional A012, persiste el corte total para todo tipo de vehículos entre la ruta provincial 25 Ricardone y la vieja ruta 9, con desvíos obligatorios en los cruces con la 34 y la 25. Y por último, autopista Rosario-Buenos Aires, hay demoras en el tránsito mano a Rosario a la altura de Villa Gobernador Gálvez. Para un viaje seguro, recordamos circular siempre con las luces bajas encendidas, respetar las velocidades permitidas y usar correctamente el cinturón de seguridad. Monitoreo de tránsito en tiempo real para Río GPS. 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